0: Sí, creo que es bueno. Sí, claro, sí, mando a él.
1: Muy bien, ¿y eso es eso?
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0: Services, gotcha. Give me a moment.